19 horas con 5 minutos, esto es camino a casa. Ahí en China, no es como aquí en Perú o en otras partes, ¿no? Están cuidando bastante aquellos que se denominan influencers, ¿no? Y tienen, por tener millones o miles de visitantes en sus páginas, dan consejos y consejos de todo, ¿no? Y es que China ha determinado, quienes hacen el contenido profesional sobre temas como medicina, finanzas, derecho o educación, deben contar con las credenciales correspondientes y registrarlas ante la plataforma, es decir, un título. Porque han dicho, porque tener un micrófono, millones de visitas o miles de visitas y hablar con seguridad no te convierte en médico o abogado ni en experto financiero. Un mal consejo de salud puede poner en riesgo una vida. Uno financiero puede hacer que alguien pierda sus ahorros. Si un creador de contenidos incumple gravemente las reglas o reincide, las plataformas pueden suspenderlo o incluirlo en las listas de advertencias e incluso impedir que vuelva simplemente a abrir otra cuenta, ¿no? Y China va a ir más allá, dice, no vamos a permitir, si bien es cierto, puede haber graves consecuencias. De estas personas que, entre comillas, de tomadas creadores de contenidos y sin ser o tener un determinado perfil profesional, dan consejos sobre lo que no tienen, podrían incluso hasta acarrear penas severas como la cárcel. Como se dice, hay países que están queriendo mucho más profesionales que influencers. 19 horas con 7 minutos, esto es camino a casa.

19 horas con 13 minutos, esto es camino a casa. 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

19 horas con 21 minutos, esto es Camino a Casa. Y bien, ya se comienzan a dar los diferentes debates, al menos en la provincia de Canchis, para los candidatos a la municipalidad provincial de Canchis, valga la redundancia. Ya hubo un debate el día de ayer para las personas, la Asociación de Personas con Discapacidad. Bueno, lo bueno es que se está dándose, van a darse al parecer temas por diferentes organizaciones, pero con un tema específico, no aquellos debates tan largos que podían durar hasta todo el día, ¿no? Y ya nadie aguantaba poder escuchar todas las propuestas. El día de hoy hubo una reunión en las inmediaciones, en la parte exterior de la Federación de Campesinos, fue convocado por las autodefensas, ¿no? Campesinas, para ver un debate en la siguiente semana. La condición es que borren todas las pintas, dicen. Y uno de un partido ya se ha manifestado, ha dicho, no vamos a borrar nada, no vamos a borrar nada. Si quieren que nos inviten al debate, si no, no, y punto. Y es que también acá están viendo, a ver, si uno hace una pinta, por ejemplo, un determinado partido, cualquiera que fuera, no hace la pinta sin el consentimiento del dueño o el propietario de la vivienda, ¿no? Entonces ahí están tratando de ingresar a un plano netamente privado que no pueden controlar, por más organización social, etcétera, que fuera, no pueden controlar, no se fue, dice. Es decir, yo autorizo que en mi pared se pinte un determinado logo o con el nombre de un determinado candidato. Y no pueden venir a decir, ¿sabe qué, señor? Tiene que hacerlo borrar. ¿Por qué? Es decir, es mi casa, es mi pared, es propiedad privada y ustedes no pueden de alguna manera condicionar su participación en un debate. Que pueda ser importante como no. No, porque cada uno ya sabe cómo llegar a sus diferentes electores. Los debates finalmente son para quienes, para unos cuantos nomás que suelen ver y estar ahí prendidos en la vista del debate. Lo que sí llama la atención es de que ahí pareciera que sí, se van a hacer debates a nivel del Jurado Nacional de Elecciones, por ejemplo, en los regionales. Pero lo que también nos ha llegado información es de que va a haber debates también de los candidatos a alcaldes provinciales, pero que estos no van a ser realizados, por ejemplo, los de Canchis, no en Canchis, sino en Cusco. Chumbivilcas tendré que irse a Cusco a debatir, y así sucesivamente, todos los candidatos provinciales es que se da a debatir en el Cusco y no en el lugar de donde están. Ahí sí habría que ver que los candidatos se pongan de acuerdo, pidan las explicaciones ante el Jurado Nacional de Elecciones y a ver cómo es esto. Nosotros de Canchis vamos a ir a debatir, ¿a dónde? ¿A dónde? Díganos, ¿a dónde? ¿Al Cusco? No, nuestro lugar es este. Y que no, ahí sí más bien el Jurado Nacional de Elecciones no ponga ningún tipo de condiciones. Vayamos a ver cómo se va desarrollando todos estos entretelones de poner condiciones incluso para participar en debates. 19 horas con 24 minutos.

Y llegamos al final de tu rutina diaria entre información y música, Camino a Casa. Pórtense bien este fin de semana, cuídense mucho y que el Señor siempre nos bendiga a todos. Hasta el día de lunes, siempre a partir de las 18 horas.

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4: A través de Radio Nueva Juventud, joven por siempre. Eddie Grant escribió esto en honor al líder sudafricano Nelson Mandela. Mandela luchó contra el apartheid. Una

política que separaba a las personas por raza y era muy opresiva para los miembros de la comunidad de color. Mandela fue preso político durante más de 20 años antes de que se abandonara el apartheid. Después de su liberación, Mandela se convirtió en presidente de Sudáfrica. Según Eddy Grant, esta canción se convirtió en el himno del movimiento del apartheid. Eddy Grant en la máquina con Gimme Hope, Joanna.

0: Eddie Grant en la máquina con Gimme Hope, Joanna.
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Cinco y 32.

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2: 5:36.
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3: Seguramente hay varias canciones que tocan el tema de la masturbación, pero ninguna tan clara, directa y poética como esta. I Touch Myself, escrita por la cantante del dúo Christina Applet y por el guitarrista Mark McKenzie. Esta canción ha sido censurada en innumerables medios de los 90. Sin embargo, hoy ya es todo un clásico de la sensualidad. El dúo The Vinyls también es el responsable de escribir otros himnos ochenteros como Like a Virgin para Madonna, True Colors para Cyndi Lauper y Eternal Flame para las Bangles. Esta fructífera y creativa pareja se rompió para siempre el día en que Christina murió a consecuencia de un cáncer de mama y de esclerosis múltiple a los 53 años. Antes de fallecer, la cantante y compositora dejó su deseo de que I Touch Myself se convierta en un símbolo para que las mujeres se toquen y puedan hacerse un autoexamen para detectar el cáncer de seno a tiempo. En Radio Nueva Juventud, The Vinyls, I Touch Myself.
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3: 6:15.

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2: 6 y 27.

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1: Buenos días. A levantarse. Hora exacta. 6:35.
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2: Todos al colegio y al centro de trabajo. Esta es la hora en Nueva Juventud. 6:44.

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3: 6 y 54.

0: Hola, soy Michael Poon. Estoy listo para presentar el bloque de efemérides Un Día Como Hoy. Una producción exclusiva para Radio Nueva Juventud. La única estación autorizada aquí en Sicuani para usar este programa, propiedad de Michael Poon. Enseguida te voy a contar quiénes son los famosos que nacieron un día como hoy. 22 de agosto. Kim Sledge, integrante del cuarteto Sister Sledge. Glenn Hughes, la voz y el bajo de Deep Purple. Joe Strummer fue el cofundador, compositor, cantante y guitarrista de The Clash. Kenny Rogers. Su más grande éxito fue escrito por Lionel Richie, Lady. Aquí vienen dos actrices. Kim Victoria Cattrall, más conocida como Samantha Jones, de Sex and the City.
1: I said, honey, let's do it.
0: Carrie Ann Moss, la popular Trinity en la trilogía Matrix. David Morales, famoso DJ, responsable del éxito del tema In the Ghetto 96 con Delta Bennett y Crystal Waters. El atleta Usain Bolt, uno de los corredores más rápidos de la historia. Gracias por la sintonía. Te dejo mi página web para estar en contacto. www.actordevozmp.com. Y así estamos llegando al final de las efemérides de hoy. 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Continuamos con lo mejor del Rock and Pop.
2: 7 en punto. 7 en punto.

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3: 7:16. 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
1: 7 y 22.

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2: A través de Radio Nueva Juventud, joven por siempre. Eddie Grant escribió esto en honor al líder sudafricano Nelson Mandela. Mandela luchó contra el apartheid, una política que separaba a las personas por raza y era muy opresiva para los miembros de la comunidad de color. Mandela fue preso político durante más de 20 años antes de que se abandonara el apartheid. Después de su liberación, Mandela se convirtió en presidente de Sudáfrica. Según Eddie Grant, esta canción se convirtió en el himno del movimiento del apartheid. Eddie Grant en la máquina con Gimme Hope, Joanna.

0: Eddie Grant en la máquina con Gimme Hope, Joanna.
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para abrir las Bangles con su Flama Eterna y Camina como Egipcio, las dos canciones más grandes. Y recuerden que con el grupo que empezamos tocaremos dos canciones todos los días aquí en Radio Nueva Juventud, Joven por Siempre. ¿Cómo estás? Te saluda Juan Carlos Hurtado, siempre desde la ciudad de Sicuani. Tres pegaditas para que puedas compartir lo que es realmente la mejor música de todos los tiempos. Continúa Shores, I Love to Love, Four Non Blondes, recuerda WhatsApp, y aquí está una grande, una inmortal, una inolvidable canción con Danag, My Sharona.

Es una pena con Bonnie Tyler, una chica que quisieron cambiarle la voz porque le decían que esa afonía que tenía le hacía parecer a Rod Stewart. Lo cierto es que ella tenía un estilo propio, le hicieron mucho bullying, pero se recuperó y mantuvo su voz, no se operó, no la cambió y nos dejó ese registro ronquito que tanto la caracterizó. Lisa Harris viene con Bonnie Tyler. Y antes, John Cougar para bailar Her So Good.

Son dos canciones con Beatles, Dave B y con Police, Every Breath You Take, las que están abriendo estos últimos 30 minutos de programa. Más clásicos nunca faltan aquí en Radio Nueva Juventud, Joven por Siempre. The Time of My Life con Bill Medley, Jennifer Warnes, viene Chicago, If You Leave Me Now. Dos grandes lentos, indudablemente, pero para bailar y recordar, Abracadabra, la palabra mágica de Steve Miller Band.

Y aquí nos vamos, gracias por la sintonía, por acompañarme. Estamos muy contentos de brindarles toda la música que les gusta a través de Radio Nueva Juventud Joven por Siempre y desde la ciudad de Sicuani. Termina Olivia Newton-John con Xanadu y Bee Gees con Fiebre Nocturna. Gracias, hasta mañana.

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3: Hola, soy Michael Poon. Estoy listo para presentar el bloque de efemérides Un Día Como Hoy. Una producción exclusiva para Radio Nueva Juventud. La única estación autorizada aquí en Sicuani para usar este programa, propiedad de Michael Poon. Enseguida te voy a contar quiénes son los famosos que nacieron Un Día Como Hoy. 22 de agosto. Kim Sledge, integrante del cuarteto Sister Sledge. Glenn Hughes, la voz y el bajo de Deep Purple. Joe Strummer fue el cofundador, compositor, cantante y guitarrista de The Clash. Kenny Rogers. Su más grande éxito fue escrito por Lionel Richie, Lady. Aquí vienen dos actrices. Kim Victoria Cattrall, más conocida como Samantha Jones, de Sex and the City.
4: I said, honey, let's do it.
3: Carrie Ann Moss, la popular Trinity, en la trilogía Matrix. David Morales, famoso DJ, responsable del éxito del tema In the Ghetto, 96, con Delta Bennett y Crystal Waters. El atleta Usain Bolt, uno de los corredores más rápidos de la historia. Gracias por la sintonía. Te dejo mi página web para estar en contacto. www.actordevozmp.com. Y así estamos llegando al final de las efemérides de hoy. 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Continuamos con lo mejor del rock and pop.
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5: Eddie Grant escribió esto en honor al líder sudafricano Nelson Mandela. Mandela luchó contra el apartheid, una política que separaba a las personas por raza y era muy opresiva para los miembros de la comunidad de color. Mandela fue preso político durante más de 20 años antes de que se abandonara el apartheid. Después de su liberación, Mandela se convirtió en presidente de Sudáfrica. Según Eddie Grant, esta canción se convirtió en el himno del movimiento del apartheid. Eddie Grant en la máquina con Gimme Hope, Joanna.

0: Eddie Grant en la máquina con Gimme Hope, Joanna.
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3: 9:54.

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1: Seguramente hay varias canciones que tocan el tema de la masturbación, pero ninguna tan clara, directa y poética como esta. I Touch Myself, escrita por la cantante del dúo Christina Applett y por el guitarrista Mark McKenzie. Esta canción ha sido censurada en innumerables medios de los 90. Sin embargo, hoy ya es todo un clásico de la sensualidad. El dúo The Vinyls también es el responsable de escribir otros himnos ochenteros como Like a Virgin para Madonna, True Colors para Cyndi Lauper y Eternal Flame para las Bangles. Esta fructífera y creativa pareja se rompió para siempre el día en que Christina murió a consecuencia de un cáncer de mama y de esclerosis múltiple a los 53 años. Antes de fallecer, la cantante y compositora dejó su deseo de que I Touch Myself se convierta en un símbolo para que las mujeres se toquen y puedan hacerse un autoexamen para detectar el cáncer de seno a tiempo. En Radio Nueva Juventud, The Vinyls, I Touch Myself.
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Hola, ¿qué tal amigos? Tengan ustedes muy buenos días. Y nosotros ya contentos y felices para compartir junto a ustedes, como todos los sábados, muy buena música, hasta las 12 del día. Y claro, estamos en la mejor frecuencia modulada, Radio Nueva Juventud 96.9. Y bueno, el día de hoy vamos a comentar mucho, vamos a comentar de varios eventos rockeros que han sucedido en la semana pasada especialmente, ¿no? La semana pasada han sucedido varios eventos rockeros, diríamos así, porque han cumplido años varios rockerazos, otros han fallecido. A otros rockeros les han nominado como los mejores, las mejores voces, etcétera, etcétera. Vamos a comentar la primera hora de varias cosas y todo referente al rock, nuestra especialidad, claro que sí. Para empezar, vamos a decirles que Madonna nace un 16 de agosto de 1958. ¿Ah? Madonna nace un 16 de agosto de 1958 en Michigan, Estados Unidos, ¿no? Imagínense. Y ha sido realmente una cantante exitosa, exitosa. Así que recordamos que tal a Madonna, ¿no? Con uno de sus temazos que ha pegado bastante y se ha vendido por millones, ¿no? A ver, vamos entonces. ...96.9...

Así iniciamos la programación del día de hoy, ¿no? Recordando a Madonna, que el 16 de agosto nacía esta gran reina del pop, dominada así a nivel mundial. Es la reina del pop indiscutible, ¿no? Madonna. Y tuvo unos éxitos realmente sensacionales. Su carrera artística como cantante fue realmente sensacional de Madonna. Se posesionó a los 24 años en el estrellato, ¿no? A los 24 años se posesionó en el estrellato y fue realmente exitosa Madonna con ese estilo que tiene, indiscutible, reina del pop, ¿no? La reina del pop, que bueno. ¿Y quién es el rey del pop? ¿Quién es el rey del rock? Elvis Presley. Vamos a hablar más adelante todo lo que acontece en lo que es el rock. Así que Madonna realmente sensacional, tiene muchos seguidores a nivel de todo el mundo, ¿no? Así que recordamos a Madonna con un temita más. ¿Qué les parece, ¿no?

Y bueno, recordando, ¿no?, a estos grandes cantautores, grandes artistas, en este caso Madonna, ¿no?, que en la actualidad cuenta con 68 años, ¿no? Y tenemos que recordar a los que nos gusta, a los que nos gusta este estilo, ¿no?, en este caso Madonna, ¿no? Madonna Luisi Ciccone, ¿no?, de ascendencia italiana también, ¿no?, Madonna, que el 16 de febrero estuvo de cumpleaños, 68 años. Y bien, y paradójicamente, diríamos así, también un 16 de febrero muere uno de los grandes. ¿Quién? Elvis Presley, ¿no? Elvis Presley muere un 16 de agosto de 1977 a la edad de 42 años. Producto del vicio, diríamos así, ¿no? ¿Y quién fue Elvis Presley? El rey del rock. Claro que sí, ustedes saben. Elvis Presley, el rey del rock, a los 42 años muere un 16 de agosto de 1977. Nos deja Elvis Presley. Pero sus canciones quedan, ¿no? Sus canciones quedan.

cosas de la vida, ¿no? Cosas de la vida. Como alguien decía por ahí, muere una estrella, pero nace otra estrella. Un 16 de agosto muere Elvis Presley, un 16 de agosto de 1977 muere Elvis Presley y nace otra estrella, nace Madonna, ¿no? A quien hemos recordado también, ¿no? El rey del rock, Elvis Presley. 96.9.

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1: El rey indiscutible del pop, Elvis Presley. Hemos recordado a estos dos grandes, a Madonna y a Elvis Presley, ¿no? Y vamos a seguir recordando porque se vienen más cumpleaños, ¿eh? A todos los rockeros deben saber, ¿no? Y seguimos. Un 19 de agosto nace Ian Gillan. Un 19 de agosto nace Ian Gillan. Una de las mejores voces del rock. De la agrupación Deep Purple, esta agrupación estupenda, ¿no? Así que recordemos a Deep Purple con Ian Gillan, que el 19 de agosto también estuvo de cumpleaños.

¿Qué tal el intro, no? ¿Qué tal el intro con Deep Purple, esta banda estupenda, con John Lord en el órgano, ¿no? John Lord. Bueno, recordando a Ian Gillan, el cantante principal, el mejor cantante de Deep Purple, ¿no? Ian Gillan entra a la banda en 1969, ¿no? Ian Gillan a formar parte de Deep Purple. Y en la actualidad, Ian Gillan cuenta con 81 años y sigue cantando, ¿ah? Sigue cantando normal. Y hace poco se juntaron con Richie Blackmore. Richie Blackmore abandonó la banda, se fue, creó Rainbow, otra banda, y regresó hace poco y se juntó con sus ex compañeros de Deep Purple y cantaron Humo en el Agua. Eso fue sensacional, ¿no? Hace poco Richie Blackmore cantó nuevamente con Deep Purple, después de haberse ido 33 años. 33 años se fue y regresó después de 33 años a tocar con Deep Purple. Me encanta realmente la música de Deep Purple, ¿no? Y hay muchos seguidores, ¿eh? Muchos seguidores de Deep Purple, de Led Zeppelin y de Black Sabbath, la trilogía del rock, ¿no? ...96.9 la mejor frecuencia.

Bueno, hemos recordado a Ian Gillan, el cantante de Deep Purple, ¿no? Nace un 19 de agosto de 1945, Ian Gillan. Y el 20 de agosto nace otro grande, ¿eh? El 20 de agosto nace otro grande, la semana pasada, ¿no? Hace dos días también, ¿no? ¿Quién es? Robert Plant. Y Robert Plant es el cantante de Led Zeppelin, otra banda inglesa, ¿no? Las dos bandas son inglesas, con Black Sabbath, las tres son inglesas, ¿no? Realmente sensacionales. Y claro que los recordamos, por algo estamos en Clásicos del Rock y Comentarios, ¿no? Acá ponemos la música y los comentamos, ¿no? Lo comentamos, así tiene que ser. Así que el 20 de agosto nace Robert Plant de Led Zeppelin.

0: Y bueno, recordando a Robert Plant, que el 20 de agosto estuvo de cumpleaños, ¿ah? 78 años, Robert Plant, el cantante de Led Zeppelin, ¿no? Con un rock duro, ¿ah? Un rock duro. El rock en su máxima esencia, ¿no? En su máxima esencia.
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Y bueno, bueno, música no apto para cardíacos, ¿ah? Por si acaso. Alguien me decía por ahí que estos temas que hemos puesto son realmente la esencia del rock, ¿no? Black Sabbath, Led Zeppelin, Deep Purple, etcétera, ¿no? Y no apto para cardíacos, pero sí aptos para los rockeros, ¿no? Alguien decía por así. Y bien, ¿cómo se pasa el tiempo? Son las 10:50, ¿no? Y estamos hoy día 22 de agosto. Qué rápido se van los días, los meses. Ahorita vamos a estar comiendo panetón y chocolates, ¿no? De acá un rato más. Increíble cómo se van los días, las horas, los minutos, los meses, los años. Increíble, ¿no? Y bueno, nosotros haciendo lo mejor, ¿no? Haciendo lo que nos parece mejor y lo que nos gusta. Hacer música, compartir junto a ustedes buena música, acompañarlos con buena música, ¿no? Y vamos a seguir comentando algo, vamos a seguir comentando, ¿no? Barry White, ¿no? Un estadounidense de música soul, ¿no? Un estadounidense de música soul con una voz impresionante. Algunos entendidos dicen por ahí que Barry White fue nombrado como la voz elegante y perfecta de la música de la década de los ochentas. Así es, Barry White. Han dicho que tiene la voz perfecta, elegante y perfecta de la música de la década de los 80, Barry White, que su especialidad es el soul, ¿no? Un estilo muy lindo, el soul. A mí también me encanta el soul, el blues, el jazz, etcétera, que realmente es música elegante. ¿Qué tal si entonces recordamos a Barry White, ¿no? Que ha sido nominado como la voz más perfecta y elegante de la música rock de la década de los 80. 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
1: ¿Qué tal voz, no? ¿Qué tal voz la de Barry White? Y bueno, escuchen esto, ¿eh? Estudios de acústica y recuentos históricos de la era dorada del soul llegaron a una conclusión rotunda, así dicen, ¿no? La voz de Barry White no solo era la más elegante, sino que poseía la resonancia y el alcance de graves más perfecto y físicamente imponente jamás grabado. ¿Ah? Eso es lo que dicen los especialistas, se han llegado a esa conclusión, ¿no? Especialistas destacan que la técnica vocal de Barry White era un fenómeno único. Lograba bajar a tonos profundos que hacían retumbar los altavoces. Y bueno, yo creo que todo, tienen toda la razón, ahí estoy de acuerdo con esto, ¿no? Tremenda bocina que tiene Barry White, ¿no? No matter how I try, it's like the more you give, the more... Tremenda voz, realmente la de Barry White. Bien. Un comentario más y un tema más y luego me voy a los avisos comerciales importantes de las radios, ¿no? Si no me botan, de la radio, me botan. No. Bien, entonces, un temita más y un comentario más, claro que sí, ¿no? Claro que sí. Y de ahí los avisos importantísimos que usted tiene que escuchar siempre de la radio. Así es. Voy con otro comentario, a ver. Frankie Valli, ustedes han escuchado a este cantautor estupendo, ¿no? Frankie Valli y los Four Seasons o las Cuatro Estaciones, se retira a los 92 años de los escenarios. Imagínense, 92 años tiene Frankie Valli y recién se está retirando de los escenarios, o sea, ya no va a cantar. Pero Frankie Valli con Four Seasons realmente hicieron muy buena música. Yo recuerdo de los años 70 todavía, allá por Lima. Qué lindo era escuchar a Frankie Valli y los Four Seasons. Y después de este tema me voy a los avisos comerciales.

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Y bueno, ya estamos de retorno para iniciar la segunda hora de nuestra programación del día de hoy, ¿no? Sábado 22 de agosto. Y bueno, siempre mandar un saludo para todos ustedes, los finos oyentes de la radio, para Anita Cisneros en Lima, para Darío, para don César Cisneros, toda esa familia, para César Alberto, para esa linda familia en Lima, en San Borja. En Estados Unidos, en Nueva York, me escucha Julianita Cisneros, en Nueva York. Un saludazo, un beso a la distancia. Y en la Florida, en Miami, en la Florida, me escucha Marcelita y Oscar. Un saludazo para mis grandes oyentes en Miami, en la Florida. Gracias por esa fina sintonía. En Andahuaylas, para Raúl, saludazo para toda esa linda gente de Andahuaylas, ¿no? En Arequipa, en Cusco, ¿no? En Mollendo, en Camaná, ¿eh? En Camaná, me escriben al WhatsApp. Gracias para la familia Postigo, para la familia Postigo, en Arequipa, ¿no? Para Herbert Cáceres, en Majes. ¿A dónde no me escuchan? Claro, soy internacional. Y bueno, nosotros siempre brindándolos lo mejor. Vamos con otro comentario, ¿no? Ustedes conocen a esta banda Her de las hermanas Ann y Nancy Wilson y van a lanzar su próximo álbum creado en estudio después de una década, después de 10 años. Han anunciado un nuevo álbum, un nuevo trabajo de esta banda estupenda, liderada por Ann y Nancy Wilson, Her o simplemente Corazón, ¿no? Y nosotros siempre recordando su música, claro que sí.

11 y 18 de la mañana, 11 y 18, ¿no? Y nosotros seguimos transitando por los senderos del rock. Un saludazo para todos ustedes acá en Sicuani, esta linda tierra. Para todos en el trabajo, quizás otros haciendo los negocios, en las oficinas, tanto públicas como privadas. Un saludo para todos ustedes, ¿no? Siempre trabajando, siempre trabajando, así es. Y bueno, estuvimos escuchando a Phil Collins. Según los especialistas dicen, no, Phil Collins escribió las canciones más hermosas del rock. Phil Collins escribió las canciones más hermosas del rock. Y estuvimos escuchando este recuerdazo, ¿no? Another Day in Paradise, simplemente otro día en el paraíso. Una exclusividad de Phil Collins. Con ese tema vendió millones y millones de copias. Fue un exitazo ese tema de Phil Collins. Otro día en el paraíso. Seguimos con nosotros con más música, ¿no? Más música, nos vamos a poner un poco románticos. ¿Qué les parece? ¿Ah?

Y bueno, no sé cómo conseguimos este temita, ¿no? Hay tanta música que uno tiene que estar ahí buscando, buceando en la piscina del rock. Y este cantautor es Benny Mardones, así es, de ascendencia chilena. Su padre chileno, y se fue a vivir a Estados Unidos y salió un buen compositor, cantautor, Benny Mardones. Un temita bonito, ¿no? Into the Night, o simplemente Dentro de la Noche, nos decía Benny Mardones. Son las 11 y 24 de la mañana. Hay que estar siempre al tanto de la hora. 11 y 24 de la mañana.

Hola Néstor, buenos días. Te habla Darío Herrera. Gracias por Into the Night de Venis Mardonis, hasta que me has hecho retroceder 25 años cuando enamoraba con Anita. Esta es nuestra canción. Gracias, saludos y a ver si ya pronto nos volvamos a ver, no sé si por acá en Lima o por allá. Un abrazo, saludos a la familia.

Y bueno, recordando a los Corgis, esta banda británica, ¿de dónde salen estas hermosas melodías, no? Tan bonitas melodías. ¿Cómo las hacen? ¿Cómo se inspiran? Es increíble la música, realmente. Un saludazo para Darío Herrera, ¿no? Y Darío me decía que temita anterior con Benny Mardones, este cantante de ascendencia chilena, ¿no? Benny Mardones. Y Darío me saludaba y me decía, ustedes han escuchado de que eso le hace recordar a sus años mozos de enamoramiento y todo con Anita. Qué bonito, a mí me place poder compartir junto a ustedes buena música y que les traiga esos recuerdos tan hermosos. Qué mejor realmente. Y bueno, y los medios de comunicación estamos para eso, ¿no? La radio estamos para eso, para poder compartir buenos momentos con ustedes. Pasarla genial, ¿no? Esa es, creo, la idea, ¿no? Entonces, un saludazo para todos ustedes, ¿no? Quienes junto a mí disfrutan de buena música. Esta banda también de Corgis con este tema, ¿no? Algún día, todos tenemos que aprender algún día, es realmente sensacional. Son temas setenteros, ¿no? Vamos con más música, ¿les parece? Claro que sí, porque ya la hora nos gana.

Estupendos recuerdos, ¿no? 70s, 80s, ¿no? Clásicos. Estos clásicos que siempre estarán. Porque no es una moda, es una forma de vida, ¿no? El rock, al menos para mí. No podría vivir sin música. No sé qué haría si no hubiese música. Y no solamente este género, ¿ah? Todos los géneros, ya sea un guainito. Hay unos guainos realmente estupendos, ¿no? Guainitos. Una salsa o una cumbia, etcétera, etcétera. Todo lo que sea música es realmente estupendo. Te alegra la vida, te alegra el día, te ayuda a pasarla, ¿no? Y de eso se trata, pasarla bien. 11:49 ya, ¿no? 11:47 ya en la recta final de nuestra programación, ¿no? La recta final de nuestra programación. Nosotros vamos a ir con más temitas, ¿qué les parece? Más temitas.

Amigos, ha sido un gustazo para mí compartir junto a ustedes de muy buena música. Gracias a todos ustedes por esa fina sintonía, como todos los sábados. Ah, y me olvidaba, este sábado que viene es fin de mes, es el último sábado del mes y por lo tanto va el especial. Así que espero sus sugerencias a mi WhatsApp, ¿eh? Ustedes ya conocen, de quién les gustaría escuchar el especial este fin de mes, este sábado que viene, ¿eh? Porque va el especial, una hora, de 11 a 12. Así que espero sus sugerencias a mi WhatsApp. Por favor, a ver de quién sacamos el especial el próximo sábado. Gracias una vez más, amigos. Cuídense mucho. Nos reencontramos el próximo sábado con el especial. Cuídense mucho. Dios los bendiga.

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1: 12 y 53.

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0: Hola, soy Michael Poon. Estoy listo para presentar el bloque de efemérides Un Día Como Hoy. Una producción exclusiva para Radio Nueva Juventud. La única estación autorizada aquí en Sicuani para usar este programa, propiedad de Michael Poon. Enseguida te voy a contar quiénes son los famosos que nacieron un día como hoy. 22 de agosto. King Sledge, integrante del cuarteto Sister Sledge. Glenn Hughes, la voz y el bajo de Deep Purple. Joe Strummer fue el cofundador, compositor, cantante y guitarrista de The Clash. Kenny Rogers. Su más grande éxito fue escrito por Lionel Richie, Lady. Aquí vienen dos actrices. Kim Victoria Cattrall, más conocida como Samantha Jones, de Sex and the City.
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0: Carrie Ann Moss, la popular Trinity en la trilogía Matrix. David Morales, famoso DJ, responsable del éxito del tema In the Ghetto 96 con Delta Bennett y Crystal Waters. El atleta Usain Bolt, uno de los corredores más rápidos de la historia. Gracias por la sintonía. Te dejo mi página web para estar en contacto. www.actordevozmp.com. Y así estamos llegando al final de las efemérides de hoy. 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Continuamos con lo mejor del Rock and Pop.

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2: 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Eddie Grant escribió esto en honor al líder sudafricano Nelson Mandela. Mandela luchó contra el apartheid, una política que separaba a las personas por raza y era muy opresiva para los miembros de la comunidad de color. Mandela fue preso político durante más de 20 años antes de que se abandonara el apartheid. Después de su liberación, Mandela se convirtió en presidente de Sudáfrica. Según Eddie Grant, esta canción se convirtió en el himno del movimiento del apartheid. Eddie Grant en la máquina con Gimme Hope, Joanna.

0: con Gimme Hope, Joanna.
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1: Seguramente hay varias canciones que tocan el tema de la masturbación, pero ninguna tan clara, directa y poética como esta. I Touch Myself, escrita por la cantante del dúo Christina Applett y por el guitarrista Mark McKenzie. Esta canción ha sido censurada en innumerables medios de los 90. Sin embargo, hoy ya es todo un clásico de la sensualidad. El dúo The Vinyls también es el responsable de escribir otros himnos ochenteros como Like a Virgin para Madonna, True Colors para Cyndi Lauper y Eternal Flame para las Bangles. Esta fructífera y creativa pareja se rompió para siempre el día en que Christina murió a consecuencia de un cáncer de mama y de esclerosis múltiple a los 53 años. Antes de fallecer, la cantante y compositora dejó su deseo de que I Touch Myself se convierta en un símbolo para que las mujeres se toquen y puedan hacerse un autoexamen para detectar el cáncer de seno a tiempo. En Radio Nueva Juventud, The Vinyls, I Touch Myself.
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0: Hola, soy Michael Poon. Estoy listo para presentar el bloque de efemérides Un Día Como Hoy. Una producción exclusiva para Radio Nueva Juventud. La única estación autorizada aquí en Sicuani para usar este programa, propiedad de Michael Poon. Enseguida te voy a contar quiénes son los famosos que nacieron un día como hoy. 22 de agosto. Kim Sledge, integrante del cuarteto Sister Sledge. Glenn Hughes, la voz y el bajo de Deep Purple. Joe Strummer fue el cofundador, compositor, cantante y guitarrista de The Clash. Kenny Rogers. Su más grande éxito fue escrito por Lionel Richie, Lady. Aquí vienen dos actrices. Kim Victoria Cattrall, más conocida como Samantha Jones, de Sex and the City.
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0: Carrie Ann Moss, la popular Trinity en la trilogía Matrix. David Morales, famoso DJ, responsable del éxito del tema In the Ghetto 96 con Delta Bennett y Crystal Waters. El atleta Usain Bolt, uno de los corredores más rápidos de la historia. Gracias por la sintonía. Te dejo mi página web para estar en contacto. www.actordevozmp.com. Y así estamos llegando al final de las efemérides de hoy. 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Continuamos con lo mejor del rock and pop.
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6: ¿Qué tal, amigos? Bienvenidos a los resumen anual del 2012. Nuevamente estamos listos para hacer un recuento de lo que pasó en los últimos 12 meses. En las próximas dos horas escucharán los 40 super hits del año que tenemos elaborado con Josh Burr. Un euro saludo y un euro abrazo a todo el personal de las emisoras asociadas de Radio Nederland Internacional y a todos nuestros seguidores en todo el mundo. Gracias por su acogida y hacernos su programa favorito. Bueno, empezamos a pasar lista con la casilla 40. Es Chris Brown con Don't Wake Me Up. No me despiertes, por favor, que quiero soñar aquí en el...

de los resumen anual 2012. Chris Brown se mantuvo 15 semanas en nuestra lista y además llegó a ser número 1 en Austria, 2 en Gran Bretaña y 16 en Dinamarca. Casilla 39 es la banda canadiense Simple Plan, con el apoyo del cantante y rapero Sean Paul y el toque extraordinario de Kran, impusieron Summer Paradise. Su video grabaron en la costa de Barbados, un paraíso perfecto con rico sol y mar. Nos vemos aquí en el...

En la casilla 38 se ubica el cantante estadounidense de rap de origen afroamericano Florida con I Cry, una remezcla del éxito I Cry, Just a Little, tema original de los Bingo Players. Flo logró ser número uno en Noruega, 8 en Bélgica y Francia, y en nuestra lista se anota puesto 30.

era Florida con I Cry. En su video Flow utiliza imágenes realistas e históricas como el huracán Katrina, Martin Luther King y el 11S. Pero aquí no queda todo, porque Florida fue punta de lanza del cantautor británico Tayo Cruz en el tema Hangover, que rompió esquemas en Austria, Suiza y España al consagrarse el número uno, 3 en Alemania y Noruega.

La barbatense Rihanna, Where Have You Been, o Dónde Has Estado, con un género dance beat, se ha mantenido 13 semanas vigente en nuestra lista y termina el año en la casilla 35, aquí en el... Esta compositora y cantante estadounidense de origen escocés, Lana Del Rey, con el sencillo Video Games, incluido en su álbum Born to Die, saltó a la fama con una producción sobria y elegante, voz emotiva, un canto calmado y melancólico. Puesto 34, Lana Del Rey con Video Games.

Convertida en toda una diva internacional, la neoyorquense Lana Del Rey se apropió del microconsensualidad interpretando Video Games en la ubicación 34. Además, se mantuvo 15 semanas en nuestra lista y logró ser número 2 en Austria, Bélgica, Luxemburgo y Suiza y 4 en Italia. Y lo que viene tiene algo de misterio y aventura. Se trata del primer sencillo desde que salió el álbum 21. Estamos hablando de Adele, la cantautora británica y ganadora de los premios Grammys. A ella y a Paul Erforth les recomendaron escribir y producir el tema principal del último film del agente 007, James Bond. Es la aventura número 23 de Bond, interpretado por el actor Daniel Craig. Les cuento que este tema es acompañado por una orquesta de 77 instrumentos. Exquisito, no más palabras, García 33, Skyfall.

paso a presentarles el puesto 34 con la banda Swedish House Mafia, que lanzó Don't You Worry Child antes de su separación transitoria. En colaboración con el cantante John Martin, nos dejan para el recuerdo buenos momentos, como aquí en el... El trío sueco de música electrónica Swedish House Mafia nos dejan como despedida final No Te Preocupes Niño.

Y para finalizar esta primera media hora del resumen anual 2012, nos centramos en la casilla 31. Es el sexteto Garo Bert islandés Of Monsters and Men, logrando popularidad en su propio país y en los USA. En Europa también lograron buena aceptación en los profundos círculos indie, Riddle Tops o Charas Cortas, puesto 31.

todo el mundo. Ya estoy de regreso para seguirles ofreciendo el resumen anual 2012 en la lista del Euro Hit 40. No se me pongan nerviosos porque aquí solo tenemos música de la buena. Casilla 30, Owl City, pidió la colaboración de Carly Rae Jepsen para pasar un buen tiempo. Good time, como aquí en el Carly al inicio le puso este grito que fue un éxito de la canción. Vamos, ¿cómo es?

En la casilla 29 está la cantautora estadounidense Kelly Clarkson, con un sencillo que se ubicó bien en las listas internacionales. El título, What Doesn't Kill You, Makes You Stronger. Lo que no te mata, te hace fuerte. ¡Oh! Así es, ¿eh?

una historia de amor durante la guerra civil estadounidense. Los chicos de Fang nos dejaron una sensación de una guerra que parece ficticia o un conflicto interno del protagonista, porque en su vídeo se usan grandiosos efectos especiales. Some Nights, con 16 semanas en nuestra lista, logró ser número 6 en Irlanda, Austria y Finlandia, y casi a 28 en el resumen anual del... El cantante jamaicano Sean Paul, especialista en electropop y reggae fusion, se ubica en la casilla 27. Su segundo sencillo de su quinto álbum de estudio logró número 3 en Suiza y Francia, y 5 en Bélgica, Noruega y Luxemburgo. She Doesn't Mind, a ella no le importa.

junto al cantante y compositor Calvin Harris. Increíblemente lograron éxito en el ámbito radial y comercial, y así terminan el año en el puesto 26. Y como un rayo vamos a la casilla 25 de la lista del... Es algo de pop con fuerte influencia de reggae. Fue una canción pegadiza del verano pasado con la banda de Maroon 5 con One More Night. Una noche más, puesto 25.

pop, Black Eyed Peas, Hall of Fame o el Salón de la Fama logró buena acogida por su género rock pop, logrando ser número uno en Irlanda, Gran Bretaña y Turquía. Con nosotros se mantuvo 13 semanas en cartelera y termina el año en el puesto 24, Hall of Fame.

Estamos disfrutando de los mejores éxitos del año en el resumen anual 2012 del... La cantante de indie pop sueca Licky Lee, después de su debut en 2008, este año logró cautivarnos con su álbum Wounded Rhymes, I Follow Rivers. En su video simula estar en la luna y logró ser número 2 en Holanda, Francia, Alemania, Irlanda, Suiza y Austria. Casilla 23, I

Siguiendo Ríos de la sueca Licky Lee, finaliza el 2012 en el puesto 23. Este tema también logró éxito con un cover suave del grupo belga Trigger Finger, con una estupenda interpretación. Yo no soy muy amante de los covers, pero debo admitir que los de Amberes lo hicieron bien. De cosas buenas seguimos hablando. La superestrella mundial Rihanna, ganadora de 6 premios Grammy, rompiendo récords y vendiendo millones de álbumes y canciones digitales, con un corte sentimental y eufórico, se ubica en el puesto 22 con Diamonds. 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

Finalizamos la segunda media hora de este resumen anual 2012 con otra genial producción de Will.i.am, que canta, toca el piano y rapea a través de la laptop, acompañado de la holandesa Eva Simons, que canta de la misma manera. Casilla 21.

0: Mario Parade. Estamos de vuelta.
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3: Les damos la cordial bienvenida a esta segunda hora del resumen anual 2012 del Euro Hit 40, los 40 mayores éxitos del año que les ofrecemos con Josh Moore, la dupla de oro. En la primera parte ya hicimos un recuento de los puestos 40 hasta el 21. ¿Y ahora qué? ¿Sí? Buena sugerencia. Solo les quiero subir el volumen de su radio porque lo que viene es simplemente sensacional. Por mi parte ya pongo el turbo en funcionamiento porque aquí no nos para nadie. Casi a 20, desde Minas Gerais, Brasil, Gustavo Lima pegó con Balada Boa aquí en el... Cheche de leche. Fue número uno en Bélgica, Holanda, Francia, Suiza e Italia. 20 semanas en nuestra lista y puesto 20, este es Gustavo Lima.

El año pasado lo presentaron On The Floor. La sensual Jennifer López, a dúo con el rapero cubano-estadounidense Pitbull, este 2012 nos volvieron a seducir con una mezcla de ritmos electrónicos, beats urbanos y frescura en Dance Again, Bailar Otra Vez, en la casilla 19.

0: La sexy J-Lo y Pitbull con Dance Again. Un tema que cuenta con el deseo de la segunda oportunidad en la vida, volver a bailar y amar. Se mantuvieron 22 semanas en nuestra lista. Fueron número uno en Grecia, Portugal, Holanda, Gran Bretaña y Turquía. Y así, con el apoyo de sus seguidores, logran el puesto 19 aquí en el
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0: Y ahora uno de mis favoritos en la casilla 18 es la banda británica Coldplay. Este tema recibió buenos comentarios por parte de los críticos de la música porque se alabó su composición musical, una combinación perfecta de sintetizadores con las guitarras y los bajos que hace que este tema se haga exquisito al oírlo. Se anotó número uno en Inglaterra y Turquía, 3 en Grecia y Países Bajos y 4 en Portugal, Italia e Irlanda. Coldplay queda para la historia con

genial Coldplay con Paradise. Y ya les anuncio el puesto 17, un hit del verano, Caribe Mix, fiesta, playa, chicas bonitas, bikinis al estilo latino, Tacabro, Aca Romano, compañero de Sapiense Rodríguez.

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1: Si este ritmo hizo delirar a los jóvenes en las pistas de baile, pues nadie se imaginó que desde Corea del Sur nos volvería locos el baile del caballito. El cantante surcoreano PSY, haciendo una combinación de música, dance, electrónica y rap, nos inundó con Gangnam Style. Su video fue el más visto en 2002 en YouTube y tema un pedido aquí en el... Casilla 16, el fenómeno surcoreano PSY y su peculiar coreografía en Gangnam Style.

0: Oppan Gangnam Style.
1: Simpausas en el puesto 15 es el tema del DJ y productor francés David Guetta, que cuenta con la colaboración de la cantante australiana Sia Furler. Su tercera colaboración juntos significó un éxito total en She Wolf, Falling to Pieces, Nova, cayendo en pedazos.

Nova cayendo en pedazos al estilo de David Guetta y Sia en la casilla 15. Y para seguir en movimiento, en el puesto 14 les ofrezco el sencillo realizado por el DJ y productor sueco de música house Avicii con su Niveles. Su video es divertido por las cosas alucinógenas que suceden. En fin, es bailar sin parar. Avicii y Levels aquí en

sorpresa con buenos temas. Y hablando de sorpresas, este es el joven israelí Asaf Avidan y su grupo The Mojos, que de no ser nada conocidos, lograron buenos resultados en iTunes en Europa con el tema One Day. En realidad es un tema publicado en 2008, pero con nuevos arreglos consiguió el éxito esperado y así se ubica en la casilla 13. Asaf Avidan y The Mojos con One Day.

Puesto 13, One Day con Asaf Avidan logró espacio en las radios con esta melodía pegadiza. Algunos especialistas de la música creen que puede ser el nuevo Gotye. ¿Ustedes qué opinan? Yo me reservo por ahora y me concentro en la casilla 13 del resumen anual del... Este sonido de piano es de la cantautora británica Adele. Ella se anota en la casilla 12 con Someone Like You, canción inspirada en el final de una relación con su exnovio. Con su poderosa voz nos canta y cautiva con Alguien Como Tú.

Adele con Someone Like You. Y subimos un poco el ritmo para finalizar la tercera media hora. Con sintetizadores y buena onda, el rapero estadounidense Flo Rida y la cantante australiana Sia se notan puesto 11 con White Ones.

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1: ¡Hey! ¿Qué tal, amigos? ¿Cómo están? Con el ánimo al 100% ya estoy listo para ir al encuentro de los primeros 10 lugares de este resumen anual 2012. ¡Let's go! La trinitense Nicki Minaj este año se alejó un poco del rap y se mostró más electrónica con Starships, con ritmo bailable y pegajoso, casi a 10 en el... Perfecto para el verano. Nicki Minaj muestra a sus fans sus increíbles curvas en playas hawaianas en su videoclip en Starships.
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En el puesto 9 está el DJ y productor francés David Guetta, acompañado de la cantante australiana Sia, con una balada dentro de los géneros del pop, house y urban dance. Su letra habla de su fuerza interior, ese sencillo Titanium o Titanio, y se consagra en el Euro Hit 40 en la casilla 9.

0: En la ubicación 7 escuchábamos a la banda estadounidense de pop rock Train con Drive By. 28 semanas en nuestra lista y fue el número 1 en Turquía, Suiza, Alemania y España, y cierra el 2012 en el puesto 7. Y lo que oyen es el estilo del rapero Floraida con una canción hip hop, guitarra en mano e impulsado con una melodía que silba, que es imposible de olvidar una vez que se escucha y además incita a bailar sin parar. Se consagró en la casilla 6 con el pegadizo Whistle.
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gran satisfacción les presento los mayores éxitos que triunfaron en los 27 de la Unión Europea este año. Finalmente seleccionados para el gusto más exigente y lo que escuchan es la casilla 2. Carly Rae Jepsen, la cantante canadiense que se popularizó al quedar

programa de TV Canadian Idol. Esta joven toma elementos del dance y sus letras están enfocadas a un público adolescente. Pero encanta a todos. En nuestra lista los meses de julio, agosto y septiembre llegó al segundo lugar. Así también en Bélgica, Holanda, Suecia, Finlandia y Portugal. Y número uno en Dinamarca, Grecia e Irlanda. La canción del verano 2012 con el encanto de Carly Rae Jepsen y Call Me Maybe. Quizás me llame, Carly, si me lo pides, yo sí te llamo, ¿eh? Palabra del

El número uno del 2012 lo ocupa el belga Gotye, acompañado de la neozelandesa Kimbra con Somebody That I Used to Know, alguien que yo conocía, el single más vendido y escuchado del año. Y así nos despedimos. A nombre de Josh Burry, quien nos acompañó tanta landeo, les enviamos un euro abrazo. No, no.

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3: Eddie Grant escribió esto en honor al líder sudafricano Nelson Mandela. Mandela luchó contra el apartheid, una política que separaba a las personas por raza y era muy opresiva para los miembros de la comunidad de color. Mandela fue preso político durante más de 20 años antes de que se abandonara el apartheid. Después de su liberación, Mandela se convirtió en presidente de Sudáfrica. Según Eddie Grant, esta canción se convirtió en el himno del movimiento del apartheid. Eddie Grant en la máquina con Gimme Hope, Joanna.

0: Eddie Grant en la máquina con Gimme Hope, Joanna.
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1: Seguramente hay varias canciones que tocan el tema de la masturbación, pero ninguna tan clara, directa y poética como esta. I Touch Myself, escrita por la cantante del dúo Christina Applett y por el guitarrista Mark McKenzie. Esta canción ha sido censurada en innumerables medios de los 90. Sin embargo, hoy ya es todo un clásico de la sensualidad. El dúo The Vinyls también es el responsable de escribir otros himnos ochenteros como Like a Virgin para Madonna, True Colors para Cyndi Lauper y Eternal Flame para las Bangles. Esta fructífera y creativa pareja se rompió para siempre el día en que Christina murió a consecuencia de un cáncer de mama y de esclerosis múltiple a los 53 años. Antes de fallecer, la cantante y compositora dejó su deseo de que I Touch Myself se convierta en un símbolo para que las mujeres se toquen y puedan hacerse un autoexamen para detectar el cáncer de seno a tiempo. En Radio Nueva Juventud, The Vinyls, I Touch Myself.
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para abrir las Bangles con su Flama Eterna y Camina como Egipcio, las dos canciones más grandes. Y recuerden que con el grupo que empezamos tocaremos dos canciones todos los días aquí en Radio Nueva Juventud Joven por Siempre. ¿Cómo estás? Te saludo a Juan Carlos Hurtado, siempre desde la ciudad de Sicuani. Tres pegaditas para que puedas compartir lo que es realmente la mejor música de todos los tiempos. Continúa Charles, I Love to Love, Four Non Blondes, recuerda WhatsApp, y aquí está una grande, una inmortal, una inolvidable canción con Danag, My Sharona.

Es una pena con Bonnie Tyler, una chica que quisieron cambiarle la voz porque le decían que esa afonía que tenía le hacía parecer a Rod Stewart. Lo cierto es que ella tenía un estilo propio, le hicieron mucho bullying, pero se recuperó y mantuvo su voz, no se operó, no la cambió y nos dejó ese registro ronquito que tanto la caracterizó. Lisa Harris viene con Bonnie Tyler. Y antes, John Cougar, para bailar, Her So Good.

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Son dos canciones con Beatles, A.B. y con Police, Every Breath You Take, las que están abriendo estos últimos 30 minutos de programa. Más clásicos nunca faltan aquí en Radio Nueva Juventud, Joven por Siempre, The Time of My Life con Bill Medley, Jennifer Warnes, Viene Chicago y If You Leave Me Now. Dos grandes lentos, indudablemente, pero para bailar y recordar, Abracadabra, la palabra mágica de Steve Miller Band.

Y aquí nos vamos, gracias por la sintonía, por acompañarme. Estamos muy contentos de brindarles toda la música que les gusta a través de Radio Nueva Juventud, Joven por Siempre y desde la ciudad de Sicuani. Termina Olivia Newton-John con Xanadu y Bee Gees con Fiebre Nocturna. Gracias, hasta mañana.

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6: 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Eddie Grant escribió esto en honor al líder sudafricano Nelson Mandela. Mandela luchó contra el apartheid, una política que separaba a las personas por raza y era muy opresiva para los miembros de la comunidad de color. Mandela fue preso político durante más de 20 años antes de que se abandonara el apartheid. Después de su liberación, Mandela se convirtió en presidente de Sudáfrica. Según Eddie Grant, esta canción se convirtió en el himno del movimiento del apartheid. Eddie Grant en la máquina con Gimme Hope, Joanna.

0: Eddie Grant en la máquina con Gimme Hope, Joanna.
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4: Seguramente hay varias canciones que tocan el tema de la masturbación, pero ninguna tan clara, directa y poética como esta. I Touch Myself, escrita por la cantante del dúo Christina Applet y por el guitarrista Mark McKenzie. Esta canción ha sido censurada en innumerables medios de los 90. Sin embargo, hoy ya es todo un clásico de la sensualidad. El dúo The Vinyls también es el responsable de escribir otros himnos ochenteros como Like a Virgin para Madonna, True Colors para Cyndi Lauper y Eternal Flame para las Bangles. Esta fructífera y creativa pareja se rompió para siempre el día en que Christina murió a consecuencia de un cáncer de mama y de esclerosis múltiple a los 53 años. Antes de fallecer, la cantante y compositora dejó su deseo de que I Touch Myself se convierta en un símbolo para que las mujeres se toquen y puedan hacerse un autoexamen para detectar el cáncer de seno a tiempo. En Radio Nueva Juventud, The Vinyls, I Touch Myself.
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0: Hola, soy Michael Poon. Estoy listo para presentar el bloque de efemérides Un Día Como Hoy. Una producción exclusiva para Radio Nueva Juventud. La única estación autorizada aquí en Sicuani para usar este programa, propiedad de Michael Poon. Enseguida te voy a contar quiénes son los famosos que nacieron un día como hoy. 22 de agosto. Kim Sledge, integrante del cuarteto Sister Sledge. Glenn Hughes, la voz y el bajo de Deep Purple. Joe Strummer fue el cofundador, compositor, cantante y guitarrista de The Clash. Kenny Rogers. Su más grande éxito fue escrito por Lionel Richie, Lady. Aquí vienen dos actrices. Kim Victoria Cattrall, más conocida como Samantha Jones, de Sex and the City.
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0: Carrie Ann Moss, la popular Trinity en la trilogía Matrix. David Morales, famoso DJ, responsable del éxito del tema In the Ghetto 96 con Delta Bennett y Crystal Waters. El atleta Usain Bolt, uno de los corredores más rápidos de la historia. Gracias por la sintonía. Te dejo mi página web para estar en contacto. www.actordevozmp.com. Y así estamos llegando al final de las efemérides de hoy. 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Continuamos con lo mejor del rock and pop.
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